0: tipo me pregunte a mí, oye, ¿sabes que tengo pues un senador que quiere currículum de alguien de aquí, un buen médico? ¿Vos no conocés? Conozco, pues yo conozco, metelo, fulano, mengano y sultano. Habla con ellos, a ver, petrales su que te pasen su currículum. Entonces yo agarro y hablo con ellos y se lo paso. Y ese agarre se lo lleva al otro y al otro se lo lleva hasta allá. Entonces ya lo analiza y resulta que el que yo escogí, ese salió. Pero así pues funciona, señores. No, pues allá los diputados pues no tienen su bola de cristal para decir, a ver, busquemos al mejor abogado, a ver, ahí la bola de cristal, ¿quién es? No, es pues a través de estos contactos, señores. Así es. Mañana el alcalde me dice, oye, estoy buscando a un fulanito. Yo le decía, ay, acá, mira, este fulano es tal. Así pues, así se consigue la gente profesional. Va en base a la opinión. Y obviamente, pues, han visto que el tipo es bien. No está metido en política, solamente los otros están metidos en política. Porque no solamente llevaron el currículum de él, llevaron de Santa Cruz, de Cochabamba, de Oruro, Potosí. De todos lados, de todos los departamentos han llevado. Y seguramente pues ahí han ido depurando y lo vieron a este tipo. Eso ha sido. Pero ya están los masistas, ¿no? Que fue un empresario. Claro, pues, si puede ser que ese diputado lo conozca al empresario, le digo, oye, puta, ya sabes que estamos buscando para un buen fiscal. Ah, yo conozco un amigo que es bueno para fiscal, para un buen abogado. A ver, pásame los currículum. Claro, ¿cuál es el problema? ¿Ustedes creen que ese empresario va a tener poder para obligarlos a los 62 legisladores que votaron a favor de Urioste? No, pues, ni idea. Ni idea, señores. Ha sido un canal, pero por supuesto. Ahora que él se lo entienda mal, allá es otra cosa. Pero puede ser que un diputado le haya dicho, pues, claro que lo más correcto sería que ese diputado hubiera llamado al colegio de abogados y decirle, ¿sabes que estamos buscando un buen abogado? Y le hubieran evacuado, ¿no? Pero puede ser que el diputado le diga, pues, allá, a ver, busquemos, ¿cómo se llama? Es como en la asamblea. En la asamblea departamental le diga, ¿sabes qué? Necesitamos un buen médico para el sede. Entonces toditos pues van a comenzar cada uno a llamar a fulano, a mengano y de todo eso los currículos lo van a analizar y el mejor lo va a ganar. Así es. Aquí hay una diputada que más o menos lo trata de explicar también el tema ese de la polémica que se quiere armar en base con un empresario, lo amigo puede un diputado haber sido.
1: A ver, yo ahora mismo y de emergencia voy a pedir un informe al fiscal. Él no puede hacer ese tipo de declaraciones. Nosotros aquí como primer poder del Estado estamos cambiando la forma de hacer política. Así como ayer un viceministro, puede ser que tenga la razón, pero no puede hablar de esa manera. Yo le pido lo mismo al fiscal, que cuide lo que hoy día nos ha costado tener, que es la independencia de poderes. Esperemos que ese fiscal dé una explicación de lo que ha dicho. No lo he escuchado, pero si fuera así tiene que dar una explicación, porque yo no creo que ningún diputado se haya metido en un tema de colocarlo al fiscal. Él al inicio lo ha dicho, yo no le debo nada a nadie, lo ha dicho en el momento que con el vicepresidente ha estado en la vicepresidencia. Todos los medios hemos escuchado. Tal vez ha querido decir en la anterior gestión, pero en esta yo dudo que haya un diputado que haya entregado el currículum de este fiscal, porque hoy día realmente este fiscal es totalmente independiente al tema político. Y creo que de esa manera, seguramente ha habido sugerencia de alguna de las bancadas, eso sí es cierto, porque si no, ¿de dónde sale el nombre? Ha habido sugerencia. Mira, el nombre de PDC era otro, yo tenía en cuenta eso, era Flores, creo. Pero se ha consensuado este nombre porque al final lo que necesitábamos era un buen currículum de alguien totalmente idóneo. Y así se ha visto el currículum porque él se ha presentado varias veces y nunca le han aprobado, ni para magistrado, ni para vocal, ni para nada. Por eso se ha visto que su currículum era... Y también viene de gente jurídica, ¿no?
0: Claringo, señores. Es un tipo que se ha presentado y siempre le cortaban la aspiración. Pero claro, pues dentro del Parlamento dice vamos a buscar cómo se llama, un buen candidato para fiscal, claro, pues que cada diputado pues va a ir a su región y va a comenzar a recoger pues información. ¿Para qué? Para presentarlo. Y en este caso se presentaron. Y alguien le ha dicho, señores, ¿saben qué? Este tipo se ha presentado para magistrado, lo hicieron a un lado. Se ha presentado para Tribunal Constitucional, lo han dado a un lado. Se ha presentado para esto, lo han dado a un lado. Entonces, mire, no tiene ni una pizca de político. Entonces eso pues valoraron en él. Pero mira, ahorita están haciendo una polémica que quién es el empresario. ¿Quién es el empresario? El empresario, hipotéticamente que cita, no dio el nombre. Es como si a mí me pidan que me digan, oye, ¿quién puede ser el fiscal departamental? Oye, es fulano de tal. Y lo entrevisten ahí, ¿quién fue? Fue Durán el que me dijo, pucha. O sea, pero ¿qué tiene? Que no tiene nada de malo que a mí me pregunte y yo diga, oiga, este nombre. Y lo mismo no tiene de malo ese empresario, que puede ser que un diputado le haya dicho, oye, necesito un nombre de un buen abogado. Tengo uno, te lo paso, ahí está el currículo. Pero nada más fue su trabajo, digamos, puede decir, o su contacto con el empresario. Nada más ha sido entregarlo. ¿Pero usted cree que ese empresario va a ir a sobornarlo a los 62 diputados? No, pues, ni idea. Pero como la diputada dice, ¿cómo se llama? Una de las bancadas, propuesto, pues, ¿cuál es el problema? Seguramente la otra bancada de otro partido también propuso uno, el otro también propuso el otro, pero este era el mejor. Así de simple. Sigamos, ya, ojalá que ya no siga la polémica, porque son 90 días que va a estar, señores. ¿Qué puede hacer en 90 días? Si es que, digamos, el empresario, ¿qué va a hacer? Ni idea, señores. Y no se va a quemar por 90 días el doctor, no va a entrar, digamos, porque por el empresario. Lo dudo, señores. Mire, si hasta ahorita no ha designado todavía a los fiscales departamentales, porque está pues mirándolo currículo por currículo para no meter la pata. Son 90 días, dejémoslo. Que vea cómo cambia la fiscalía en 90 días. Pero que el caso de María, que está grave. Pero ellos lo sacaron, señores. Hay el viceministro de. El nuevo viceministro. Peter Maldonado, señores. Mira, ese se tapó, señores. Digo, con todo de todo. Y eso es lo que no me gusta, señores, de los policías, que saben y no dicen nada. Son más o menos como los funcionarios públicos, ¿no? Más bien que no he escuchado en todo este momento a gente decir, ay, Cristian Cama robó, Cristian Cama era pícaro, y después que ya salen, ¿no? El otro, comienzan los funcionarios públicos a hablar. Suerte que no he escuchado, más bien. Pero ya mírenlo, escúchenlo a este policía, ex policía.
2: Peter Maldonado ha ido mucho más allá y ha identificado dos aspectos en torno a Roger Mariaca, a quien llama como el narco fiscal. Peter Maldonado dijo que Roger Mariaca tenía una bancada a sueldo en la Asamblea Legislativa Plurinacional. Los parlamentarios están pidiendo identifique quiénes son esos diputados y esos senadores y a qué tienda política pertenecen. Pero también el viceministro del Régimen Interior ha señalado que se está investigando una estructura de lavado de dinero. Sí, Roger Mariaca invertía, dice, dinero en bienes raíces, tenía una especie de testaferros, palos blancos, que están siendo investigados y que tendrán que responder ante la justicia.
3: Imaginémonos esa cifra, es para no entender que un fiscal tenga en su poder, en su casa, 3,5 millones de bolivianos. Pero no es solo eso. En Sucre, en un vehículo que él manejaba en Sucre, hemos encontrado una maleta con 1,000,000 de bolivianos. Hemos encontrado armas largas, ametralladoras, fusiles, pistolas, que por supuesto ningún fiscal las utiliza, solamente utilizan este tipo de armas la delincuencia, los grupos delincuenciales. Entonces, es esa la tarea que ahora tenemos. Tenemos que encontrar cuál es la estructura que le brindaba soporte y protección a narcofiscal Roger Mariaca. Hay una estructura política, hay parlamentarios que reciben un sueldo mensual de Roger Mariaca, que lo han venido defendiendo y durante todo este tiempo y hasta ahora lo siguen defendiendo. Hay una estructura económico-financiera que le lava el dinero, que le guarda el dinero, que invierte en negocios de desarrollo inmobiliario y en otros rubros más de la economía.
0: De ahí sale pues ya Tutu Cranco, dice, no, necesito a ver, identifíquelo, porque es que hay, pues señores, hay diputados, si son más o menos así como los asambleístas indígenas y campesinos, así más o menos son. Ay, señores, ay. ¿No se acuerdan también ustedes en la época de Ernesto con los asambleístas que aparecían con billetes por ahí? ¿No se acuerdan también los concejales en la época de Chiriqui, señores, también? Ya se está perdiendo más bien eso. Pero no se pierde eso allá en La Paz. Porque allá corre billete más fuerte. Es así, señores. Pero bueno. Sigamos. El INE. Oiga, señora, ¿cómo se llama? Diputada Quisada, ¿no tiene por ahí un pariente más por ahí para meterlo aquí en vez del director del INE? Mierda, nos siguen trayendo gente del occidente. Oye, en la época de Evo Morales, el director del INE era Lino Richard. Lino Richard era el director del INE. Después ya lo llevaron a concejal. Él era director del INE. Por lo menos Colla, pero es nuestro Colla. ¿No pueden hacer más o menos así lo mismo? Porque no creo que se necesite un iluminado para ese cargo, ¿no? ¿O es Michi el cargo que nadie lo quiere? Escuchémoslo al director del INE.
4: Bueno, muy buenas tardes. Gracias a todos por visitar el Instituto Nacional de Estadística acá en el departamento del Beni. Agradecidos por su visita. Y bueno, pues atentos a cualquier consulta o duda que tengan con relación al inicio del censo agropecuario acá en el departamento.
5: ¿Cuál es el trabajo que se va a estar realizando? ¿Cuál es el calendario que se tiene para este censo agropecuario?
4: Como lo hicimos el día de ayer, se hizo el lanzamiento oficial a cargo de nuestro señor presidente del Estado. A partir del día de ayer las brigadas se han desplazado y han empezado en el departamento, en los 20 municipios, a realizar municipios y gobiernos autónomos indígenas, a realizar el relevamiento de la información. Esto va a ser por 45 días, ¿no? Con algunas excepcionalidades en algunos lugares por el tema de accesibilidad, se va a ampliar en algún sentido, pero en la generalidad son 45 días que vamos a estar en los municipios con brigadas del instituto, que son, bueno, brigadas conformadas por personas del lugar, o sea, de los municipios, para poder relevar la información.
5: ¿Cuántos son los de la brigada? ¿Cuántos son los que se van a desplegar en este censo?
4: Aproximadamente en el departamento se contrató a un poco más de 170 personas, en las cuales están conformadas los jefes de brigada y los empadronadores. En términos generales, tenemos a 3 empadronadores y un jefe de brigada que conforman la brigada de relevamiento de información.
0: Bueno, a ver, vamos a ver el resultado que nos vaya a dar el INE del censo agropecuario que va a haber. Sigamos. La estatal de vivienda. Mira, suerte que ya es Camba. Escuchémosla. A ver, señor, escuche. Señor, escuche, a ver, no sé qué espera para que le hagan una casita. Ya le dije, no la están haciendo la casita de color azul, la están haciendo color naranja. Pero vea usted los requisitos y vaya y pida.
6: Bueno, primeramente agradecerles por la cobertura a Golostel. Gracias por estar presente aquí en la Agencia Estatal de Vivienda. Sean bienvenidos. bueno, comunicar a la población de nuestra ciudad de la Santísima Trinidad que como Agencia Estatal de Vivienda ya nos encontramos en la fase de licitación de los proyectos. En esta gestión 2026 tenemos nosotros planificadas, según nuestro POA, construir 599 soluciones habitacionales divididas en 27 proyectos. Nosotros ya hemos estado publicando estos proyectos y en el transcurso de este mes vamos a estar publicando en su totalidad. Esperamos que todo salga bien para poder empezar la construcción de las viviendas para esta gestión 2026. Con respecto a las viviendas que están paralizadas de las anteriores gestiones, también comunicar que estamos dando solución a ese problema porque ustedes saben y entienden que la subida del precio de los materiales ha perjudicado de forma enormemente en todo nuestro departamento del Beni y también a nivel nacional. Hay un decreto, el 5597 de ajuste de precios, que estamos analizando y evaluando en realidad para llegar a un acuerdo y poder dar continuidad a esos proyectos paralizados, porque son más de 40 empresas y más de 40 proyectos que están paralizados en estos momentos. Tenemos en juego a la vez 1.300 soluciones habitacionales. Vamos a dar continuidad a estos proyectos, así que también por una parte pedir por favor un poco de comprensión, la situación es bastante difícil, pero estamos aquí para dar solución a estos problemas y nosotros estamos viendo los lineamientos para poder terminar estas viviendas.
0: Oiga, estaba viendo señores, en Chile le hacen la vivienda por la mitad. Por la mitad le hacen. Si es de dos aguas, pero solamente construyen la mitad. Donde le hacen solamente su cuarto, su baño y su cocina y su salita. Nada más. Así, la mitad. ¿Cuál es el objetivo? Que la otra mitad lo haga el mismo ciudadano. O sea, que lo haga cuando le dé la gana, en otras palabras. Sabes que yo te le voy a hacer tu casita de doble agua, pero solamente la mitad voy a construir. Esta mitad te hago tal cosa y esta otra mitad, ya vos cuando tengas plata la construís. Y me parece bien, porque también tenés que motivar a la gente a que trabajen, hagan su casita. Si ya el Estado te está dando una comodidad de darte un cuartito, darte tu baño, darte tu cocina y tu salita, suficiente, pues ya la otra ya comenzás vos a trabajar y comenzás a construirlo como te dé la gana. Pero acá el Estado te construye todo. No solamente un cuarto, dos, tres, hay de dos dormitorios, de tres dormitorios, de un dormitorio. Pero aún así no querés ir a sacar. No sé qué es lo que la gente espera. Sale la ley de regulación de derechos propietarios, no le da la gana regularizar. Hay una junta, por ejemplo, acá, que están peleando con los navias. Mire, prefieren pelear con los navias a seguir sin título de propiedad. Por no una vez arreglar con esa familia y que le den la minuta y registrarlo. Y una vez registrado pueden ir a una estatal de vivienda y ¡pum!, presentar su título de propiedad y ser beneficiado de una vivienda. Pero prefieren pelear. No sé, yo no sé lo trinitario qué es lo que le pasa. Me acuerdo una vez cuando una junta me llamó y quería que lo anule el título de propiedad. Oiga, pero ¿para qué va a anular si ya está hasta urbanizado? Páguenle a la señor, al señor y listo, y le va a dar su minuta y ustedes van a tener su título de propiedad. Pero es que su título ilegal, ¿qué les importa? Ya tiene título, ya lo escribió en la alcaldía, ya lo escribió en derechos reales. De una vez, registren ustedes. Me votaron más bien por nada más. Porque no sé, sabe que hay dirigentes que les gusta robarle plata a la gente. Sacarle plata. Ahí está, miren lo que viven aquí en Patujú 1, Patujú 2 y Progreso Unión, señores. Hay una ley nacional que permite a la universidad vender esos predios ya a la gente que está ahí. Y no le dan la gana, señores, de urbanizarlo una vez, registrarlo en la alcaldía y en derechos reales y comenzar a dar la minuta para que la gente comience a pagar su terreno. Nadie lo quiere hacer, señores. Y harto costó sacar esa ley. No sé, la verdad. Por eso digo que el sistema de... si cambiamos el sistema de educación, nos va a ayudar harto, señores. Pero así no creo que avancemos mucho. Vamos, sigamos, señores. Oye, el otro día no sé, estaban renegando los lecheros porque el Estado no le compraba su leche. Fue el presidente de la brigada, el presidente mucho de la asamblea, con una diputada. Mira, esa diputada yo la veo por todos lados como puchi de perro, lo veo por todos lados y no hace nada. Todavía creo que le pide a la señora. Todos lados se mete y nada. Leyes para este departamento. No sabe, no debe saber que la luz es cara seguramente. A ver, escuchémoslo al presidente de la Asamblea Departamental. Sí.
7: Sí. Bueno, muchas gracias, amigo de la prensa, por estar presente el día de hoy. Estamos de las 8 de la mañana, son casi cerca de las 11. Hemos podido ingresar directamente con todos nuestros implementos a la industria. Hemos visto que existe equipamiento que está funcionando. El ingeniero químico Nicanor nos ha señalado que existe también equipamiento que está en decadencia. Están ellos atravesando un problema un poco de mantenimiento, que hay unas máquinas que ya están también con años de están desactualizados, y ellos también tienen que comprar algunos productos, pero adaptarlos a una máquina ya antigua, que eso es complicado en materia industrial. Pero por lo visto está operando por lo menos un 20-30% de lo que debería de serlo, toda vez de que también no existe un ingeniero comercial que le pueda dar la operatividad de la venta. Lastimosamente, una industria no solamente opera con un ingeniero químico, opera también con un ingeniero comercial, quien tiene que poder proyectar la venta, porque vemos que están productos que tienen ya casi un mes de vigencia y lamentablemente corre contra el tiempo. Pero también señalan que parte del problema es porque una maquinaria no está óptima y le podría dar más tiempo de vida si pudieran tener los implementos necesarios para que tengan 4, 5, 6 meses de vigencia. Eso vamos a hacer nosotros las gestiones con la diputada que está aquí presente para que esta industria pueda operar como una verdadera industria. Hoy por hoy no está, como le digo, al 30-40%. No estamos aquí con la intención de hacer cerrar una industria porque esto es fuente de empleo para los pequeños productores, sino que estamos acá para poder coadyuvar. Si es que el Estado no está pudiendo realizar una óptima administración de la misma, hoy estamos acá para poder también proponer muy posiblemente que sea una APP, una alianza público-privado, quien pueda tomar la administración, la comercialización de esta industria, ¿no?
8: Agradecerles a ustedes por haber esperado.
0: Ahí está la diputada.
8: Hasta que, bueno, se nos permitió el ingreso y poder hacer la inspección, porque precisamente no voy a reiterar todo lo que ha dicho el presidente, solamente acotar a eso que nosotros vamos a elevar un informe de la inspección, y como él decía, casi acá el problema más grande que hemos visto es precisamente el mantenimiento de las maquinarias. Entonces, ya con ese informe vamos a poder apersonarlo a las autoridades que corresponden, porque ese es el interés como autoridades que tenemos, de que esta planta no siga disminuyendo, siga creciendo y que sirva como un apoyo a los pequeños productores de leche. Entonces, vamos a basarnos en ese informe y además algunos cuestionamientos que se han hecho a la administración, aparte de la inspección de hoy día. Entonces, con todo eso, yo creo que se los va a volver a convocar para hacerles conocer a ustedes en primer lugar cuáles son las deducciones que se han sacado en ese informe que vamos a sacar a raíz de esta inspección.
0: Al fin, señores, hay políticos que están entendiendo de que las empresas que tenemos, las 6 empresas que tenemos acá en el departamento del Beni, tienen que ser mixtas, pública-privada. Recién están entendiendo los políticos. Mierda que son como Coco, el Tari, ¿no? ¿Desde cuánto veníamos diciendo pública-privada, pública-privada? Y eso es lo que tienen que promover, señores. Eso es lo que hay que promover. ¿Por qué los lecheros a veces no la toman a ver, pública-privada? Porque no saben de responsabilidad. Por eso no la quieren tomar. Quiere que otro asuma esa responsabilidad. Y tiene razón, señores, si la mandaron a la mierda la Pil Beni. Los lecheros, señores, la mandaron a la mierda la Pil Beni. Para que ustedes vean, señores. Es lo mismo sucedió, señores, con la fábrica de alambre. Lo mismo sucedió con el frigorífico. Se lo dieron a esta gente que no tiene visión, que solamente quiere ganar plata. Y a la mierda se fue la fábrica de alambre, a la mierda se fue la fábrica de clavo, a la mierda se fue el frigorífico y a la mierda también la Pil. Por eso, señores, tenemos que traer empresarios, porque el empresario tiene esa visión de invertir para ganar, pero también para generar plata y empleo. Es a través de la inversión privada, señores. Y esa empresa tiene que ser mixta, pública-privada, señores. No hay más. Ya los cruceños están presionando más al gobierno para que de una vez decida qué hacer con la empresa esa. Va a ver, señores, que se van ahí a lo privado, puta, va a ser una belleza. Y ahí ya vamos a descansar de los lecheros. Porque si el privado no le da la gana de comprar lechero, no le va a comprar, pues. Nadie lo va a obligar. Y los lecheros van a tener que aprender a hacer yogur y queso. Así de sencillo, señores. Están acostumbrados a llevar la leche ahí y que el Estado se la pague. Yo no sé, señores, ¿por qué no somos como gente de otro lado? Se les cierra la puerta y ¡pum! Abren otra puerta a ellos. Pero aquí se les cierra la puerta y están llorando porque se la cerraron la puerta, como los gatos. Así es cuando yo le cierro la puerta a mi gato, afuera está ña, ña, ña, ña, ña, ña, ña, ña, ña, todo el tiempo el gato gritando ahí. ¿Por qué? Porque no sabe él que no hay por dónde más entrar. Pero el ser humano sabe, señores. Te cierran la puerta, ¡pum! Te vas a otra puerta. Te deja tu mujer, tú te buscas otra mujer. Listo. Sencillo es la cosa. Pero los lecheros todo el tiempo, ay que el Estado no me compra leche, ay que el Estado no me compra leche, ay que los políticos, ¿dónde están? Si yo votamos por ellos, nosotros los apoyamos, vean este problema. No, pues, no es así. Tómenla ustedes, llámenlo al gobierno, si ustedes son de la misma línea del gobierno. Llámenlo al gobierno, escúcheme. Nosotros somos aquí de la Asociación de Lecheros de Cercado y Maruán. Queremos esa planta. La vamos a administrar nosotros, pública y privada, 50-50. Vamos a dividir ganancias. ¿Sabes qué te va a decir el Estado? Ya, métanle. Pero al día siguiente va a estar quebrada esa empresa. Qué mala suerte que tenemos, che. Por eso necesitamos llamar empresarios privados, señores. Son ellos que se van a arriesgar, pero son ellos los que van a invertir y son ellos los que van a sacar adelante la empresa. 6 empresas tenemos nosotros acá en el Beni. Vámonos, señores. Vámonos, porque tenemos un en vivo a la 8. Gracias por escucharnos, gracias por seguirnos. Ay, saludo a la señora Violeta que siempre nos escucha de Santa Cruz. Hay una aplicación, por si acaso usted puede bajarlo en su celular y de ahí puede escucharme, no es necesario tener una radio, como lo hace doña Violeta, por ejemplo, desde Santa Cruz nos está escuchando. Un saludo, señora Violeta Suárez. Vámonos, señores. Hasta mañana, viernes, señores. Lo dejo con buena música de la FM 101.5, señores. Permiso.

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0: Señorita, ¿a la orden la llevo?
1: No, gracias. Estoy esperando al viejo del sombrerón.
0: ¡Uy, Yucuta! ¡No me diga! ¡Qué viejo tan afortunado!
1: ¡Ah! ¡Ahí llegó, Ben!

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quiero invitar esta canción a una gran amiga, una hermana que quiero mucho y que es súper especial compartir este momento con ella. Ella es Jimena Sariñana. Poniendo

0: Ahora sí, este les va a gustar más. Tengo como invitado desde Colombia al señor Fonseca. Y lo viene acompañando el Tati en el acordeón. ¡Bienvenido! Me encanta el arroyito, las flores, todo.
1: Qué gusto y qué honor estar aquí contigo. Gracias por esta invitación.
0: Tú le pusiste magia a esta canción y lo van a disfrutar. Ahora sí, a bailar todos.

Ese porro. Ese porro colombiano. Gracias, Tati. ¡Ea! Papacito. Wow.

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0: Buenas noches, señora, señor, ¿cómo está? Buenas noches. Hoy día es viernes 9 de octubre de 2026. Señores. Hoy, 44 años, dice, de la democracia. Están festejando, todo el mundo festeja la democracia. Pero viven de la democracia los políticos corruptos. Y es el ciudadano que sigue en la miseria. La democracia solamente ha servido para que unos cuantos ladrones lleguen al poder por su dinero y vivan del poder mientras llevan a este pueblo a la miseria. Democracia. Democracia. Demo poder, gracia, pueblo. ¿Cuándo el pueblo ha tenido el poder aquí? Si suben los maleantes y rapidingo lo asustan a los cambas. ¿De qué democracia hablamos? ¿Cuándo el pueblo lo ha tenido el poder? Ahí está la llegada del presidente. ¿Con quién se juntó? ¿Se juntó con el pueblo? No, con la tropa de pícaros, ladrones, chupas y alcahuete. Oiga, yo me acuerdo al inicio cuando comenzó Evo Morales, lo llevaban aquí, donde era el Banco Unión, en la calle Pedro Ignacio Mujica. No me acuerdo cómo se llamaba ese local, que es la esposa de Don Pibe, doña Elizabeth Arángel, la dueña. Ahí lo llevaban a Evo Morales, ahí charlaba con la gente, ahí a los barrios, al comienzo. Llegó al poder y mierda, la misma gente que tenemos aquí, esa gente chupa, mierda, comenzaron a acercarse, llegaban, lo llevaban ya a comer, cositas finas, churrasquitos, más aquí que más acá. A la mierda del pueblo. Todos los presidentes le hacen lo mismo, señores. Esa casta política vividora del pueblo, esa casta política, lo absorbe el presidente. Está todo, está bien, todo está bonito. ¿Cómo estamos por aquí? Todos estamos bien. Aquí lo quieren, presidente. Todos le hablan así. Por eso, señores, nunca vamos a tener progreso, porque son estos maleantes que tienen la oportunidad de hablar con el presidente. Ese es el problema. No hablan con el pueblo. No escuchan al pueblo. ¿Pero quién es el culpable? Usted, ciudadano que votó por 2 kilos de azúcar. Usted es el culpable. Es como si usted quiera que el presidente... a ver, elijamos con quién va a ir a hablar con el presidente. Entonces usted elige unos maleantes. Esos maleantes pues van a llegar allá y le van a decir: presidente, ¿sabe qué? Deme a mí todas instituciones, deme esto, esto y listo. Y yo lo callo al pueblo, listo, lo va a callar al pueblo. Es lo mismo que sucede, señores, en los barrios, cuando eligen a un chupa del alcalde. ¿Ya? ¿Cómo lo van a elegir pues ese chupa del alcalde? Si va a ir a chupearle, no va a ir a traer pues obra para su barrio. Lo mismo es en las elecciones, señores. Ustedes votan por gente chupa. Ese es el problema, señores. No sé por qué estamos veteando el día de la democracia. No entiendo, pero... A ver, escuchemos a la... A ver si le podemos entender aquí a la... ¿Cómo se llama? Su gobernadora de Cercado, Tamara Blanco, que era antes activista, ¿no? A ver, vamos a ver. Bueno, salió sin audio. Nos equivocamos de botón, dijo usted. A ver, vamos, ahora sí.
1: Democracia, ¿qué se tiene previsto realizar en este día como actividades principales? Buenos días, muchísimas gracias. Hoy, 10 de octubre, se recuerda el Día de la Democracia Boliviana. Cumplimos 44 años de elegir y también es algo que debemos de reflexionar, de respetar la democracia en todos los sentidos, dejar la autocracia a un lado. Hemos recibido la invitación del Tribunal Electoral para llevar a cabo un evento aquí en la Plaza Principal y recordar este día como activista en defensa de la democracia en el departamento, por el país. Estoy muy alegre por este día y esperemos que la democracia, decía la invitación, recuperación de la democracia, pero sin embargo yo creo que estamos todavía en el proceso de recuperación porque hay mucha gente que no respeta la democracia. Nosotros vamos a seguir luchando por ella.
2: ¿Cómo se ha vivido últimamente los últimos años la democracia y cómo está actualmente?
1: Los últimos años venimos de un gobierno que no respetaba nada, pues no, de 20 años de autoritarismo, de 20 años de autocracia, de 20 años de no respetar la autonomía de las regiones. Ahora estamos en ese proceso importante de recuperación de la democracia en todos los sentidos. Hay gente que todavía no lo entiende, pero estamos en esa lucha.
0: A ver, señora, ¿usted le entiende la democracia? ¿Le ha de comer la democracia a usted? ¿La mantiene usted la democracia? Poder en el pueblo, dice. ¿Cuándo el pueblo ha tenido el poder? Si elige a cada badulaque para que lo gobierne. ¿Cuándo ha habido democracia, señores? Hay elecciones por plata. Eso es lo que hay. A eso le llaman democracia. Eligen al que tiene plata. Es elecciones por plata, No estamos en el poder, señores. Si en Trinidad, señores, hasta el alcalde ya le tiene miedo. ¿Cómo que estamos en democracia? Al magnífico gobernador también le tiene miedo. ¿Cómo que estamos en democracia? Yo no sé por qué se inventan todas estas huevadas. Democracia, dice. ¿Cuándo hemos tenido poder nosotros? Si nos pisotean, nos persiguen, nos privan de medios de comunicación, como han hecho con el asambleísta Antel. Saqué un TikTok de él. A ver, escuchémoslo, Porque él reclama pues por el tema de que no lo sacan ni siquiera en la asamblea. Habla y supuestamente está mal el micrófono.
3: ¿Qué metro? Funcionarios del acto, totalmente con reglamento interno en funcionamiento de esta asamblea. Porque quiero decirles que ustedes tienen que cubrir sus notas con imparcialidad, porque ustedes no son funcionarios solamente de presidencia, son funcionarios, son nuestros funcionarios de los 28 asambleístas, porque de la institución sale para pagarle sus sueldos a todos, no de presidencia. Y no solamente estoy hablando del área de comunicación, estoy hablando de funcionarios, estoy hablando de asesores del Pleno y todo lo que corresponde a esta institución. Tienen la obligación, los del área de comunicación, de hacer las salutaciones como corresponden para los 28 asambleístas en cada efeméride de cada pueblo, no solamente de presidencia. Anteriormente estuve sintiendo la vulnerabilidad como asambleístas de ver que toda la foto de todas mis intervenciones no me sacan a mí. Sé que esto es político y la verdad es que estamos ejerciendo política. Ahora, cuando el operador aquí de la cámara, esta cámara que me está mirando, cuando hay un asambleísta hablando, usted tiene que traer su cámara y direccionarlo ahí, no de allá. ¿Por qué? Porque esta cámara consta una garantía a cada asambleísta en caso de que haya un problema con el Ministerio Público. Tiene que quedar grabado eso ahí. En varias oportunidades, antes de meter esta nota, hablé con ustedes. Pero se le entró por una la oreja y se le salió por la otra. Quisiera saber también si todos los funcionarios de esta asamblea, señor presidente, cumplen con los requisitos de los cursos de políticas públicas. Porque cada funcionario antes de entrar a una institución pública tiene que hacer ese curso para tratar no solamente a las autoridades, sino a toda la población con calidad y con calidez. Veo muchos de los funcionarios aquí, en su gran mayoría, que no tienen esa calidad y esa calidez. Estuve metiendo notas, señor presidente, de forma reiterativa, de cuántos funcionarios somos en la Asamblea. ¿Cuánto ganan? ¿Cuáles cumplen con los requisitos? Y si no hay esos cursos de políticas públicas para que aprendan a tratar a la gente con calidad y calidez, por favor, señor presidente, hágalo.
0: Por eso pues lo están censurando. No le gustan a los políticos, a ellos les gusta hacer lo que le da la gana. Es más o menos como en la época de la Inquisición, señores. Los curas eran los que decían, tenían la verdad, lo que decían los curas eran, todos tenían que creerle a él. Y si alguien decía lo diferente, a la hoguera, carajo. Igual sucede acá, señores. No le gusta. Otra cosa, señores, yo no pasé aquí mucho de la llegada del presidente, porque mierda que todavía se la tornearon al presidente. Y esa torneada, señores, no beneficia al pueblo, porque no le estamos diciendo la verdad al presidente. Nunca vamos a salir, señores, de esta postergación, porque ellos nunca van a decir la verdad. Porque el día que digan la verdad, pues significa que son ellos los que están fallando. Ese es el problema, señores, porque los políticos, señores, se dedican a otra cosa y no a ver las necesidades del pueblo. Y eso es lo triste, señores. Eso es lo triste. Estoy buscando una notita por aquí, a ver si la pillo. ¿Dónde está? Aquí está. Apareció, señor Ávila, el diputado Ávila apareció. Pero apareció presentando un audio donde un diputado que es contrario al gobierno, que hace fiscalización a todo mundo, no me acuerdo cómo se llama ese diputado. Ah, sacaron hay un audio que supuestamente lo vincula con Mariaca. Ese es que lo presentó Ávila como denuncia. ¿Qué tal esa? O sea, en otra palabra, ustedes, señores trinitarios, votaron por él para que lo defienda el presidente y no a ustedes. Déjenlo al presidente, se van a defender solitos ellos. O sea, está presentando una denuncia donde supuestamente un audio, ese diputado estaría hablando con un contacto del ex fiscal Mariaca. O sea, ¿qué nos importa a nosotros eso? Ah, es que ese diputado pues es contrario al gobierno. ¿Qué nos importa? No te hemos elegido para... Bueno, yo no te elegí, ¿no? Pero este pueblo no te ha elegido para eso. Sos diputado ni nominal, ni siquiera has ido colgado de ¿cómo se llama? De Samuel. Sos un diputado uninominal. No sé cuál es tu afán de apegarte a este gobierno. No te hemos elegido por ¿cómo se llama? Por PDC. Se te ha elegido por Unidad Nacional. ¿Qué tal esa? Ya estamos mal, señores. Escuchémoslo a ver, Ávila, al diputado.
4: Entonces se nota que hay una amistad ahí entre ellos y yo creo que el Ministerio Público tiene que investigar hasta las últimas consecuencias. Por cómo la voz del diputado Pacheco es pública, entonces es la misma voz que cuando él interviene en las intervenciones del Parlamento. Totalmente de acuerdo, y yo creo que va a pasar cualquier peritaje porque es exactamente la misma voz. Se escucha la relación de amistad que existe entre el diputado Pacheco y el fiscal ex fiscal Mariaca. Eso es lo que conversan acerca de si ya hablaron con él, de que cómo está la cosa, de que tienen que joder al ministro Oviedo y varias cosas. Ya les estoy haciendo llegar el audio a todos los medios de comunicación para que lo tengan. y ahí puedan escucharlo y tomar sus propias opiniones. Yo voy a hacer la denuncia hasta el Ministerio Público para que haga la investigación correspondiente y esto no quede así, porque como sabemos, hemos escuchado que hay denuncias de parlamentarios que recibían, que eran parte de la bancada del ex fiscal. Entonces vamos a luchar contra esa corrupción. La relación de amistad que existe entre ellos y la posible vinculación económica, pero todavía no hay la vinculación económica, están en investigación. Muy probablemente, no puedo asegurarlo, pero eso ya el Ministerio Público lo aclarará en su momento, pero este audio es muy revelador acerca de la amistad que existía entre ellos.
0: Mierda, qué diputadango que nos gastamos, ¿no? ¿Qué tal esa? Porque Pacheco es masista, pues es masista. No entró por el MAS, entró no sé por qué partido, pero es masista. Era un concejal masista en Santa Cruz. Pero el ley, defendiéndolo nuestro diputado, el que votaron por ustedes. Ustedes votaron por él, supuestamente para que le solucione su problema. Mire, está apoyándolo al presidente. ¿Usted cree que el presidente va a necesitar esta ayuda? ¿Qué vamos a sacar con demostrar de que habló Pacheco con un emisario de Mariaca? ¿Eso le va a solucionar su problema de ustedes, señores? Porque él fue uno de los creadores de las comidas, comedores populares, no sé qué más huevada. Para que vean, ciudadanos, que ¿quién es el que está mal? ¿Es él o son ustedes? Ustedes son los que están mal. No, señor, ¿qué vamos a hacer, señores? No sé. Pero cada vez estamos más alejados de la realidad. Y la gente, señores, quiere seguir viviendo así. Y los políticos quieren que la gente siga así. Para que sean ellos los salvadores, para que ellos estén todo el tiempo. Vamos a sacar de la pobreza, vamos, y nunca lo sacan. ¿Por qué? Porque lo tienen ahí como eslogan. Y la gente cree en esas promesas ficticias. ¿Cómo pues, señores, un pícaro, como un ladrón, como alguien que ha invertido en la política, pues le va a sacar de la pobreza ni que estuvieran locos? Si saben que eso va a ser usado en las próximas elecciones, el mismo método. Hay una frase de Nicolás Maquiavelo que, señores, creo que ese libro de Maquiavelo salió en el año 1500 y hasta ahorita se sigue usando. Todas sus palabras, aún los políticos las siguen usando, señores.
5: Mantén al pueblo pobre y ocupado. Los cuerpos agotados no tienen fuerzas para rebelarse. Un hombre hambriento solo sueña con pan, nunca con destronar a los príncipes. El trabajador sobreexplotado desea dormir, no justicia. Dales lo suficiente para sobrevivir, pero nunca lo suficiente para prosperar. Y permanecerán dóciles, agradecidos por las obras. La prosperidad puede convertirse en una amenaza para el poder. Los que viven bien empiezan a hacerse preguntas. La seguridad genera exigencias. El tiempo libre puede dar lugar a nuevas ideas y organización. Los ciudadanos que viven cómodamente comienzan a preguntarse por qué deben inclinarse ante alguien y un día pueden decidir dejar de hacerlo. Maquiavelo entendía esta lógica. La desesperación puede imponer obediencia, mientras que la abundancia puede despertar resistencia. Los hombres hambrientos obedecen. Los hombres satisfechos se organizan. Mantén a la gente cansada, ocupada y preocupada por sobrevivir, y será más fácil controlarla, pero concédeles estabilidad, libertad y prosperidad y podrías crear precisamente a las personas que algún día cuestionarán tu poder. Niccolò Machiavelli.
0: Yo ese libro creo que lo leí cuando tenía 14 o 15 años, me acuerdo. Pero hay frases que uno la tiene en la memoria y se ajusta a la política, señores. Es mejor ser temido que amado, una de ellas. Por eso lo asustan, ¿no? El pueblo tiene que tener miedo a la autoridad, tiene que tener miedo. Pucha, yo me acuerdo cuando estaba, señores, en la Junta, en la FEJUVE. Mierda, tanto me costó convencer a un pueblo, a un barrio, para que se le pare, pues, Chiriqui, ¿no? Y exijan. ¿Qué mierda bajó Chiriqui de su movilidad tras que le vieron la cachucha negra? Todingo se orinaron, señores. Todingo se orinaron. Mierda, diente. Yo quedé solingo. Y a nadie quería hablar. Yo no podía hablar por ese barrio porque no es pues mi barrio. Ya esto tienen que decir, usted tiene que pedir esto, mire, no hay, aquí está el POA, mire, no tienen su proyecto. ¿Cómo, señores? Creo que a otro le dio diarrea, creo que le dio. Yo no sé por qué les miedo, señores. Nunca entendí cuál es el miedo. La otra vez me enteré que hay aquí en el municipio personas que hay que están haciendo mal las cosas y no se animan a decirle al alcalde. Decirle, por ejemplo, con el tema de la licitación de el desayuno complementario, merienda complementaria. La estaban direccionando, señores, la licitación. Y alguien le abrió los ojos al alcalde y ¡poc! Lo dejó sin efecto todo eso. Y nadie se animaba, señores, a decir quién fue el que la estaba direccionando. Y el alcalde ahí está, porque alguien le dijo, no voy a decir su nombre, a Roy le dijo, están haciendo esto. Paralizan esa mierda. Y listo, paralizada, señor. Por eso es que no se entregó el desayuno complementario, señores. Yo le digo una cosa, el alcalde lo quiere hacer bien. Yo cuando estaba ahí, cuando hablé con él, le dije, no esperé, le dije que no estés con una lupa mirándole a todos tus funcionarios para que en la mano para que no roben. Porque te vas a encerrar y no nadie te va a ver. Ya pues si roba, al día siguiente lo sacas y listo. Pero no puedes estar prendido de todo mundo para que no roben, porque te vas a perder. Nadie te va a reconocer en las calles ni nada, porque vas a estar encerrado. Que la gente va a robar, pues. Hasta de la persona menos esperada vas a te dar cuenta que está robando. Porque así es la gente. Ve una oportunidad donde sacar plata y lo hacen. Pero ahí es donde tiene que venir la mano dura de la autoridad, de no cambiarla en otro lugar, sino botarla directamente. Pero no sé, señores, yo creo que nosotros estamos perdiendo una gran oportunidad de tener un presidente que no odia a los cambas y que nos está dando todo, señores. Pero que nuestras autoridades quieren que sigamos nosotros pobres. Miren cómo en Santa Cruz, señores, los empresarios están felices, señores, porque todo le está dando. Y no le piden, como por ejemplo los lecheros aquí, al Estado, Estado, págueme lo que me dé mi leche. No, allá ellos piden condiciones. Y aquí seguimos nosotros pidiendo que el Estado nos mantenga. No, estamos mal. Escuchemos a los lecheros de Santa Cruz, lo que le pide el gobierno.
6: Bueno, la producción de leche se encuentra bastante estable. Estamos con una producción, yo digo, recuperando un poco los graves golpes que tuvimos los últimos 5 años. Pero, como digo, nos sacaron la desregulación y no nos han dado las herramientas. Yo creo que si el gobierno no nos da las herramientas, todos los sectores vamos a ir desapareciendo. ¿Qué son las herramientas? Biotecnología, seguridad jurídica. Bueno, esto es algo que tiene que el BENI ver con la industria. Tiene que haber un incremento. No podemos esconder algo de un diésel que se nos ha encarecido 83% el costo. Repercute directamente en los costos de producción, porque tenemos que hacer comida, usamos maquinaria para repartir alimentos, necesitamos el diésel, el transporte que llega a la propiedad con los insumos que necesitamos, los productos veterinarios tienen un transporte del diésel, entonces tiene que haber un incremento, tiene que ser un incremento según la condición del incremento del diésel. Pero es bueno destacar de que estamos promocionando la nueva ley Mi Bolivia Lechera, como FEDEPLE estamos apoyándola, donde queremos cambiar lo que fue 15, 20 años de una ley 528 que no sabemos qué se hizo la plata.
0: Ahí están, señores. No están diciendo que, ay, este gobierno, pagame la leche, te la vendo la leche. No, ellos quieren otra cosa, señores. Y eso es lo que necesitamos nosotros también. No depender del Estado, sino que el Estado nos dé condiciones. Pero parece que le estamos dando pues mala la información al presidente. O sea, ¿ustedes creen que lo corrupto le van a decir al presidente? Presidente, ¿sabe qué? Mire, esta gente pues no tiene trabajo. Hay que meter industria para que ellos tengan trabajo. No van a querer porque ¿dónde van a hacer campaña? Ya harta veces le he dicho a ustedes, ¿ustedes han visto algún político hacer campaña en el Palmar? Nunca. Nunca, porque ahí están la gente pensante, la gente que tiene plata. Entonces, ¿dónde se va lo político? A los pobres, a comprarles su voto, a darle víveres. A ver, ¿acaso no le dijeron ustedes que le iban a generar fuente de empleo? ¿Han generado fuente de empleo? Van a sacar, en diciembre van a sacar 3,000 de la gobernación y van a meter otro 3,000. O sea, 3,000 van a quedar en la calle y los que estaban en la calle van a irse a la gobernación. ¿Qué estamos haciendo? ¿Estamos solucionando el problema? No. En la alcaldía hay hartos, se quedaron petacudo y petacuda, incluida la directora de DASPA, ¿se acuerdan? De la Terán, la fichinga esa. Había estado con cría, así que tiene que aguantarla nomás hasta que llegue a parir y cumple un año. ¿Qué tal esa? No, señores, tenemos que buscar cómo salir de esta postergación, señores. ¿Sabe qué? Y los cruceños son los únicos que están aprovechando ahorita. Mire, ahí está el señor Roca. Ya va a poner una aerolínea. Hay un potosino también que quiere poner una aerolínea. Pero son ellos, señores, que están invirtiendo. Y nosotros no tenemos, pues, ¿quién va a querer invertir aquí?
7: 1992 y la ruta fue Santa Cruz Potosí con un pasajero. Yo fui socio de Aerosur y debo dejar claro, yo no la inventé Aerosur, yeah. La inventó otras personas, una sociedad que eran entre tres compañías, y yo entré como parte en una de las sociedades, yeah. Pero sí formé parte desde el inicio, soy fundador de Aerosur, pero no el que la creó. El que la creó se llama Carlos González Beise, para que quedemos claros, ¿no? Sí, o sea, no hay que atribuirse cosas. No, pero yo decidí tomar las riendas de Aerosur el año 97, porque había unos manejos que no eran muy buenos, unas políticas que no eran las necesarias, y yo decidí tomarlo sin saber nada de aviación. Apasionado, sí, apasionado total desde niño.
8: ¿Dónde se veía con Aerosur?
7: Haciendo que Bolivia sea el centro de distribución aérea de Sudamérica.
9: ¿Usted cree que Arce fue peor que Evo?
7: No, de lejos.
9: ¿Por qué?
7: Porque Arce sabía lo que hacía. Es muy importante que la gente sepa. Evo no conoce, no sabe, pero no es bruto. Es un tipo inteligente, pero no conoce, o sea, no sabe. Si nosotros quizás hubiéramos tomado otra posición, podíamos haberlo enseñado a que gobierne mejor. Pero infelizmente tuvo unos imbéciles, porque esa es la palabra, cerca de él, ladrones sin ética y odiadores por no haber conseguido ellos sus logros personales.
0: Ahí está, señores. Y ahora me dicen, es que un amigo en el TikTok, no, pues lo apoyaba, Rodrigo. ¿Cómo no voy a apoyar, señores? Si no es odiador a los cambas. Y ahí lo está diciendo el señor Roca. Se rodeó de gente mala, señores. Pero, señores, nosotros tenemos que dejar ya de depender del Estado. Y para dejar de depender del Estado es con industria, señores, con inversión privada. Pero no quieren, señores, los políticos. No quieren que usted sea